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2: Es la hora 21:02.
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0: Es la hora 21:30 minutos.
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0: 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Es la hora 22. 4 minutos.
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0: Es la hora 22:30.
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0: 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Es la hora 23:03.
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Es la hora 03 minutos. 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
1: ¿Cómo vais? Ay, muy bien.

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Es la hora 1:02.

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Es la hora 2:04. 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

0: 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Es la hora 4:01.
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0: 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Es la hora 5 en punto.
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Es la hora 6 en punto. 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

0: 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Es la hora 7:01.
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0: Es la hora 7:33 minutos.
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0: 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Es la hora 8:03.
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0: Es la hora 8:32 minutos.
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0: 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Es la hora 9:01.
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0: Es la hora 9:32.
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0: Es la hora 10, un minuto.
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0: Es la hora 10:30.
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0: Es la hora 11:01.
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0: Es la hora 12:01.
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0: Es la hora 12:34 minutos.
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2: Es la hora 13:03.
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0: 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Es la hora 13:56 minutos.
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1: Hola, ¿qué tal? ¿Cómo le va? Buenas tardes, bienvenidos, bienvenidas a esta nueva edición de La Línea de Deportes, es la última de la semana, comenzando a vivir lo que va a ser la previa de Copiapó Cobreloa. Por supuesto, estará el equipo de La Línea in situ, allá en el Luis Valenzuela Hermosilla de Copiapó, para este trascendental duelo. Hoy habló el técnico, habló en extenso Mario Salas. ¿Habrán variaciones en el equipo? Bueno, le vamos a estar comentando de aquello, escuchando a los jugadores también, que se proyectan para el duelo de este fin de semana. ¿Qué pasa después de Copiapó? Cobreloa tiene que recibir a Recoleta, tiene que recibir a Puerto Montt. ¿Está o no habilitado el estadio? Hoy hubo una importante reunión en el municipio de Calama. ¿Qué pasó en esa reunión? Bueno, también se lo vamos a estar comentando. Como ve, como siempre, bastante material que compartir con cada uno de ustedes. Antes de aquello, como siempre, le damos la bienvenida a nuestros auspiciadores, a nuestros patrocinadores, y luego nos metemos con todas las noticias del deporte.
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1: Y comenzamos ya a vivir in situ, en vivo, en directo, 14:08 de este 9 de octubre del 2026, una nueva edición de En la Línea Deportes, a través de la FM7 Latina 94.7, para Calama, Chuquicamata, alrededores, y también no se olvide a través de nuestras distintas plataformas online. Con mucha información relativa a Cobreloa, ya lo anticipábamos en los titulares. Hoy habló Mario Sala, como es habitual, antes del viaje a Copiapó, para enfrentar este trascendental compromiso. Queda poco para que termine la fase regular. Ya usted lo va a estar escuchando en extenso. También hoy hubo una reunión importante en el municipio de Calama, donde participó Cobreloa, el alcalde de la ciudad, un diputado de la República, para ver, ¿sabe qué? El tema estadio. Sí, sigue dando vuelta el tema estadio. Antes de comenzar a revisar todo ese material que tenemos, como siempre, en nuestra mesa de trabajo, saludo a Mario Escobar Urbina. Mario, ¿cómo está? Buenas tardes.
6: ¿Cómo te va, estimado Hugo Marambio Miranda? Gusto enorme de saludarte, de acompañarte en este día viernes, y por supuesto un gran saludo para toda nuestra querida sintonía.
1: ¿Algo que quiera señalar antes de ir con el material que tenemos acá en nuestra mesa de trabajo?
6: Con respecto al partido pasado de la Copa Chile.
1: ¿Quiere agregar algo más?
6: No, solamente decir que me alegró mucho ver a chicos que anduvieron muy bien y que van creciendo en el firmamento futbolístico, y eso es muy, muy importante para el futuro del club.
1: ¿Le llamó a alguien en la atención en particular, Mario?
6: Bueno, vuelve Guastavino a ser un muy buen jugador.

0: habilidad. Y Matamoros más arriba en vez de Duma, para mí era la solución. Pero bueno, no lo quiso así el técnico de turno. Pero Matamoros anda muy bien. Bueno, Justin siempre puede ser desequilibrante en cualquier minuto.
1: Se había apagado, sí, Justin.
0: Sí, pero porque la marca obviamente fue mucho mejor para él, producto de lo que había pasado aquí en Calama, es como obvio. Así que, pero bien Méndez, que es un jugador interesantísimo, y los más experimentados, por Dios, Aldeve absolutamente, salvo Hugo Araya, que hizo un partidazo también. Por lo menos hay chicos que van creciendo, insisto, en el firmamento futbolístico, y eso es muy grato para el futuro. Ahora espero que esos chicos, los que andan bastante bien, vayan siendo contratados y permanezcan en el club y no se vayan.
1: A propósito, entiendo, Mario, que le van a hacer contrato a Matías Tapia.
0: Me parece
1: contrato profesional.
0: Me parece muy bien.
1: Supe por ahí que le van a hacer contrato profesional a Matías Tapia, que es una de las gratas sorpresas que ha dejado esta temporada.
0: Grata
1: 2026.
0: Grata sorpresa. Muy buen jugador en ciernes, muy bien. No, y hay otros que ya están que tienen que estar en la mira, porque para aprovecharlo, esperar que no tengan, no se vayan y lo tomen los representantes que les venden una pomada extraordinaria y después terminan perdidos.
1: Sí, bueno, ayer lo comentábamos ya con Ricardo, lo comentábamos el hecho de que Cobreloa tiene que comenzar a proteger su patrimonio, protegerlo en todo sentido. En todo sentido, y que no vaya a salir algún dirigente haciendo un negocio medio extraño.
0: Sí, a mí me extraña que en ese partido hubieron jugadores que no habían jugado nunca, que llegaron de pronto aquí sin que el entrenador de turno supiera. Hay algo extraño que no me cuadra con respecto a algunos de los jugadores que estuvieron en ese partido.
1: Bueno, oiga, pero hay un tema que, a nosotros nos preocupa y nos ocupa. Algunos no tanto, algunos pensarán simplemente en la pelotita, pero para que la pelotita ruede, principalmente acá en Calama, el estadio tiene que estar ok. Y hoy es el último plazo para que Cobreloa pueda inscribir el estadio para poder utilizarlo ante Recoleta, partido que se va a jugar el próximo fin de semana acá en Calama.
0: Esperemos que en Calama.
1: ¿Usted tiene alguna duda, Mario?
0: Sí, pero si por algo se siguen haciendo las reuniones, pues.
1: Bueno, lo cierto es que hoy hubo una reunión ahí en la en el municipio de Calama, donde participó obviamente el dueño de casa, el alcalde Eliezer Chamorro. Estuvo el diputado de la República, Sebastián Videla, también. Y estuvo hubo representantes de Cobreloa. Porque, están haciendo todas las gestiones para que se pueda jugar ese compromiso. ¿Por qué? Porque Cobreloa tiene plazo hasta hoy solamente, hasta un rato más, para mandar un documento. Bueno, más que Cobreloa, es el municipio. Como dueño del recinto, tiene que mandar un documento, una especie de carta de garantía a la delegación presidencial del LOA, que es la que da la que tiene la última palabra para autorizar el evento. ¿Ya? Tiene plazo hasta las 4 de la tarde el municipio para mandar este documento, y de ahí en más lo analizará el delegado presidencial del LOA en conjunto con las policías y su equipo técnico, y dirá, dedito para arriba, dedito para abajo, pero hoy día se corta el queque sí o sí respecto al tema estadio, Mario.
0: Perdón, pero no se suponía, después de haber escuchado declaraciones de la primera autoridad edilicia, que ya estaba todo solucionado. Al parecer no, pues. Y espero que ese documento sea una garantía efectiva, de tal manera que el delegado presidencial no se vea obligado a no autorizar el encuentro, que sería más que lamentable.
1: Bueno, escuchemos a

0: la directora de Cobreloa, Alejandra Ramos, que, bueno, antes que hablara Mario Salas hoy en la sala de conferencia del Club de Campo de Cobreloa, bueno, estuvo ahí en la testera y, bueno, se le preguntó sobre si había novedades tras esta reunión que se realizó en el municipio. La respuesta de Alejandra Ramos.
1: Hace poco nos terminamos de reunir con el señor alcalde, don Elisarto Morro, con el diputado Sebastián Videla, donde se nos oficializa que ellos le van a contestar el oficio enviado de la delegación para jugar tranquilamente en el estadio Zorro del Cerro. O sea, estamos autorizados para jugar todas las fechas que faltan y estar tranquilos y agradecer a la disponibilidad de todos en esta instancia un poco complicada, pero están todas las cosas para que todo salga bien. Así que estamos esperando de que salga el oficio por parte de la municipalidad, la respuesta hacia la delegación y después la coordinación para el partido que viene con Recoleta.
2: Pero, a ver, ¿por qué dice que están autorizados? ¿No están autorizados, pues? No están autorizados. Todavía no están autorizados. Y de hecho, algo que mandó la delegación presidencial tiene que ser contestado por el municipio. Y si eso no pasa, o no sucede, o no los convence, no estarían autorizados, pues.
0: ¿Le puedo decir algo, Mario?
2: Dígamelo.
0: Yo creo que Cobreloa se adelantó demasiado.
2: ¿En qué sentido?
0: En esta salida comunicacional.
2: O sea, con lo que acaba de decir la dirigente, es un error serio, porque no están autorizados.
0: Exacto. Hoy día, en este momento, no está autorizado Cobreloa. En este momento, porque tienen que enviar este documento, tiene que analizarlo la delegación presidencial, en conjunto, reitero, con equipo técnico, que asesoran en este tema, porque he escuchado mucho hablar de Estadio Seguro. Estadio Seguro está enterrado hace mucho rato. No existe Estadio Seguro. Se lo ha escuchado a autoridad incluso. No existe Estadio Seguro.
2: Existe que nunca fue seguro.
0: Existe otro organismo. Pero bueno, hoy día, en este momento, no está todavía autorizado el estadio. Porque tiene que recibir ese documento, lo tiene que recibir la delegación, tendrá que acusar recibo, tendrá que analizarlo si cumple o no con el requerimiento de la delegación y de ahí es más dar luz verde. Que puede ser luz verde, no estamos diciendo que no se autoriza, estamos diciendo para dar luz verde y en algún momento seguramente se va a pronunciar el delegado presidencial de LOA, Cristian Ramírez, respecto a si da dedito para arriba o no a la autorización del estadio pensando en el partido con Recoleta.
2: Y ojalá sea rápido, porque obviamente si dicen que no, hay que activar un partido fuera de Calama, no, sería más que lamentable. Yo creo que hay las buenas intenciones están, pero una cosa son las buenas intenciones y la otra, que se haga lo que tiene que hacerse en forma correcta. Más aún con ese lapidario informe de la Contraloría.
0: Bueno, solamente falta ese documento para que se autorice el estadio. La respuesta de la directora de Cobreloa, Alejandra Ramos.
1: Sí, o sea, de parte de la respuesta de la municipalidad, de la delegación, sí. Sí, y quedaron de hacerlo durante el día, más tarde de las 2 de la tarde. No, dijeron que lo iban a responder muy muy brevemente. O sea, nosotros salimos a las 12, ya estaban reunidos para redactar el oficio.
3: ¿Se refería a si la delegación puso un plazo para entregar el documento?
1: No. Sí.
3: Lo que significa en consecuencia que no está autorizado todo.
1: En este momento, esperando la respuesta de la municipalidad a la delegación, correcto.
4: ¿Pero sería solo el partido Recoleta o Puerto Montt? ¿Sería el mismo proceso? ¿Qué pasaría?
1: No, ya quedaría todo zanjado para los dos partidos que quedan de local. Sí.
2: Si es que no hay más partidos.
0: Exacto.
2: Claro.
0: Porque la fase regular termina con Puerto Montt. Esperemos con un Cobreloa ya
2: campeón
0: claro, y ascendido.
2: Claro.
0: Todos los que estamos en torno a Cobreloa esperamos aquello.
2: Exacto.
0: Pero si no, Cobreloa tiene que jugar liguilla. Y ahí la cosa se amplía más. Pero hay algo sí positivo, por lo menos lo que dice ahí Alejandra Ramos, que las autorizaciones serían para los próximos dos partidos de la fase regular, porque todavía no sabemos si Cobreloa va a tener que seguir jugando liguilla.
2: Exactamente.
0: Y también hay que ponerlo sobre la mesa. Y esto no tiene que ver con tener fe o no tener fe en el equipo. Es poner todas las cartas sobre la mesa nomás.
2: Pero por supuesto, el otro día me escribió una amiga, me decía que como que éramos nosotros demasiado críticos o demasiado preocupados por el tema del estadio, pero es que eso es una realidad y lo acaba de demostrar, y lo acaba en esta última cuña con la dirigente, lo acaba de demostrar. Sin ese escrito, sin esa respuesta y sin la avisación de la delegación presidencial, simplemente no hay estadio. Digamos las cosas como son. Nosotros no lo agregamos ni tampoco nos quedamos.
0: Bueno, hay que confiar en que pronto salga ese oficio, ese documento de garantía de parte del municipio, que llegue a la delegación, que la delegación lo revise, y bueno, si está todo ok, obviamente le dé el visto bueno. Y por ahora, Mario, por lo menos por ahora, este tema se entierre. Y cuando digo por ahora, me refiero a esta temporada, ¿no? La temporada 2026.
2: Vuelvo a insistir que solamente para los dos partidos que faltan, porque si queda en liguilla, habrá que alargarlo el tema.
0: ¿Y ahí qué va a pasar a futuro en este sentido? ¿Qué va a pasar a futuro? La última reflexión de Alejandra Ramos, directora de Cobreloa.
1: Bueno, por parte de nosotros somos el que usa el estadio. Aunar las instancias para que se desarrolle esto de la mejor forma correcta y que se solucione a la brevedad. Nosotros estamos llanos para hacer todos estos enlaces.
4: ¿Como Cruz Arroyo, como Terroría?
1: No.
4: ¿Por qué?
1: Porque nosotros no somos los entes directos del estadio. O sea, aquí está ligado directamente la municipalidad. No, nosotros somos los arrendatarios del estadio, sí.
0: Tiene razón en lo último que dijo Alejandra Ramos, sí, pero yo me preocuparía más como club justamente arrendador del recinto. Y si tengo que ayudar con algunas gestiones, yo de verdad no me restaría. Estoy hablando como Cobreloa, no estoy por si acaso, para dejarlo muy claro. Siento que como que todos le dejan en mano al municipio, que es cierto, es el ente que tiene que resolver este embrollo, este quilombo. Estamos claros, le hemos hecho un seguimiento al tema, aquí hemos tenido todas las voces, todas. La única voz que nos falta es la del controlador, el controlador regional. Pero hemos escuchado al alcalde, al delegado, la delegada regional, ahora la gente de Cobreloa. Bueno, hay que estar atentos. Antes de las 4, como le digo, se tiene que presentar ese documento, es parte del protocolo, y ahí veremos qué va a pasar definitivamente, si hay o no hay autorización para que Cobreloa pueda por lo menos terminar esta temporada. ¿Y por qué pongo énfasis, Mario, esta temporada? Porque hay que ver qué requisitos le va a pedir para el 2027 y si el municipio va a cumplir con sus compromisos o no ante el Contralor Regional.
2: Ese es el tema. Si es el tema de fondo, está ahí. Así que por lo menos que mientras tanto, yo siento que hay buenas voluntades para tratar de lograr que Cobreloa juegue. Pero tiene que hacerlo de buena forma, como corresponde. Así que esperar que salga, que funcione, que se puedan jugar estos dos partidos a lo menos. Y bueno, y esperar que Cobreloa ascienda, que es lo más importante.
0: Claro, por eso se están haciendo todos estos esfuerzos, porque no me quiero imaginar a Cobreloa jugando una instancia tan importante como en la que está ahora, fuera de casa, fuera de Calama.
2: No, sería, pero realmente
0: no desastroso. No sería bueno. Bueno, hay que estar atento, Mario, ¿eh? Hay que estar atento, reitero, ahora la pelota va a estar en el área del delegado presidencial del LOA. Él lo dijo, ¿eh? yo nunca, sí, y de, sí, esto sí, lo sí. Dijo en micrófono y después me lo dijo a mí, me encontré en una actividad con él, me dijo, mire, señor Marambio, yo teniendo todo el antecedente sobre la mesa, tomaré decisiones.
2: Lógico.
0: Hoy día no me puedo adelantar, ni a favor ni en contra. Una vez que yo tenga todo lo antecedente sobre la mesa, me voy a pronunciar. Porque antes quedaría inhabilitado si me pronuncio.
2: Claro, y no es que no quieran ayudar.
0: No, todo lo contrario, Mario.
2: Tienen que tener toda la situación en la mano para que él no equivocarse.
0: Lo que sí, y esto sí, bueno, no quiso pronunciarse porque él simplemente fue el facilitador. Esa es la palabra que voy a utilizar. Porque conversamos también con el diputado Sebastián Videla, que ha ayudado a Cobreloa en muchos aspectos, ¿eh? En el tema de impuesto interno y otros asuntos. Y dijo algo que me llamó la atención el diputado Videla. Dijo: yo gestioné esta reunión con el alcalde y con la gente de Cobreloa. ¿Por qué traigo a colación esta declaración del diputado? Que reitero, no se quiso pronunciar porque fue muy respetuoso, digamos, de lo que dijera Cobreloa o el alcalde. Porque si el diputado Videla no hubiera generado este encuentro, quizás ese documento hoy día no es presentado ante la delegación presidencial. No porque sé. Aquí hay plazos que cumplir. Se lo digo porque esto lo dio a entender así el diputado. Dijo, qué bueno que se haya generado esto, porque si no, a lo mejor hubiéramos quedado en el aire. No lo dijo, en un afán egocentrista, porque alguien puede decir, no, es que se está poniendo. No. Lo dio a entender como un hecho objetivo. Porque en realidad, Mario, y hay que decirlo esto, hace mucho rato que las comunicaciones entre el municipio y la delegación y la delegación y el municipio no son del todo óptimas. No son del todo óptimas. En esto y en otros temas. Se lo digo porque nos toca cubrir a diario otros temas también, pues no solamente hacemos deporte, cubrimos la contingencia de Calama. Por eso se lo expreso.
2: No sé, yo tengo duda al respecto porque si la delegación le mandó a la municipalidad un documento para que ellos a su vez...
0: ¿Quién dijo eso?
2: ¿Tú lo dijiste hace un rato, Chepo?
0: No sé, la delegación no ha mandado nada. El municipio tiene que presentar esa documentación ante la delegación. Así actúa el ente. Ahora, yo desconozco si haya asistido a algún llamado o alguna comunicación interna. Ahí, ¿para qué voy a decir algo que no sé?
2: Es que eso es lo que no sabemos
0: ahora. Eso no lo sabemos, claro. Y no voy a decir algo que no sé.
2: Yo puedo entender la actitud del diputado Videla precisamente para gestar la reunión, pero... De ahí es que yo no entiendo por qué Cobreloa no se había reunido con el municipio pensando en este tema.
0: No, yo sé que se reunieron en algún momento. Fue en la previa del partido, parece que fue con Wanderers.
2: Sí, me acuerdo.
0: Y ahí la comunicación que recibió Cobreloa era que estaba todo ok. Eso fue lo que le comunicó el alcalde.
2: Exacto.
0: Y que ha mantenido su discurso hasta ahora. Digamos, el otro día lo hizo más público, ¿no? Y lo escuchábamos acá también.
2: Claro, pero el tema es que no está zanjado, pues.
0: Bueno, pero esperemos, Mario. Hasta las 4 de la tarde tiene el municipio, tiene plazo para mandar ese documento y de ahí en más seguramente va a haber un pronunciamiento de parte de la delegación presidencial del LOA, el equipo técnico y el equipo policial, que obviamente también señala algo. Aquí hay algo que no hay que confundir, Mario, y con esto nos vamos a ir a la pausa para después escuchar en extenso a los jugadores y al técnico de Cobreloa. Aquí no están en cuestionamiento la seguridad del estadio. Porque aquí se ha hablado mucho de seguridad. No. Si el cuestionamiento no es ese. El cuestionamiento pasa por otros aspectos técnicos, de construcción, de inscripción.
2: Claro, administrativo.
0: Pues, administrativos.
2: Serios, pues.
0: Y serios. Aquí jamás se ha hablado oiga, el estadio, ¿cuánto tiempo lleva ya abierto? Y nunca ha tenido algún problema. Si no es un tema de seguridad, eso lo digo para no confundir también, porque de repente salen tantas versiones. No es un tema de seguridad, en eso estamos todos de acuerdo. Y lo otro, no hemos podido tener la voz del Contralor Regional, pero esa frase, abstenerse de hacer uso del recinto, es la que muchos interpretan de manera distinta. Y usted me mira, pero es así, Mario.
2: Es así.
0: Le dan distinta interpretación.
2: Bueno, está bien, las personas pueden interpretar lo que quieran, pero él dice claramente la Contraloría abstenerse de mientras no se conteste todo lo que ha planteado. Ahora, el municipio sabrá y la delegación presidencial verá qué es lo que van a hacer al respecto. La situación para mí sigue siendo difícil, compleja.
0: Bueno, esperemos que esto se optimice y, bueno, quién sabe, que más rato tenemos buenas noticias de parte de la delegación presidencial del LOA y se zanja este tema. Mi duda nomás es, ¿y qué va a pasar después, el 2027? ¿Se va a seguir bajo la misma el mismo prisma o cambia? Bueno, pero por ahora, que Cobreloa termine este año jugando en el estadio y con todas las bendiciones y con todos los documentos legales sobre la mesa. Que no dé pauta a nadie, no dé pauta al diablo a que meta la cola. Pausa, ya volvemos.
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0: Y seguimos en esta edición correspondiente a este viernes 9 de octubre del 2026, 14:37 en vivo y en directo en la FM 7 y también a través de todas las plataformas online de enlalinea.cl. No se olvide descargar la nueva app, sí. Oiga, existe una posibilidad, no voy a ser tan certero, pero existe una posibilidad que el domingo no salgamos ni por YouTube ni por el fanpage. Está la posibilidad. Así que desde ya vaya descargando la app si quiere escuchar el partido. De todas maneras, estamos haciendo todos los esfuerzos para salir por todas las plataformas. Pero dejamos la advertencia por si después nos buscan. Oiga, ¿no están transmitiendo el partido? No, sí, lo vamos a transmitir. Pero es probable que no salgamos ni por YouTube ni por el fanpage. Escuchamos a nuestros auditores que interactúan a través del WhatsApp de En la Línea Deportes, ¿qué no opina por acá?
1: Muy buenas tardes, don Hugo y don Mario. Mi nombre es Pedro, soy de acá de Calama. Yo no soy viuda del señor César Bravo, pero a mí me encantan los procesos. Y producto de ese proceso, ya que se ninguneó tanto el trabajo de él y se ninguneó tanto al señor Hugo Araya, ahí está un tremendo partido para tapar bocas el señor Hugo Araya. Ahora estamos todos hablando de los jóvenes, a todos nos encantó cómo jugó, pero eso gracias a un proceso. Y ese proceso tiene nombre y apellido, señor César Bravo. Si ustedes se recuerdan, hace no más allá de 2 años, el señor Astorga dijo, no hay juveniles para cumplir con la meta de tener un juvenil en cancha. Hoy día tenemos un equipo completo para poder disponer de él. Eso es lo que a mí me encanta, los procesos. Muy amable, que estén muy bien, hasta luego.
2: Y los procesos tienen que ver precisamente con la gente joven, pues. Sí, normalmente cuando se habla de proceso tiene que ver con las divisiones inferiores. Lo demás, la realidad, en estricto rigor, en la competencia oficial, son los que están jugando, que tienen más experiencia y acompañados de los chicos para que sea mejor. Muy buen, interesante comentario.
0: ¿Quién más por acá?
3: Buenas tardes, amigo de la línea, y decir, bueno, si no, ya el estadio ya los quieren robar todas las cosas, ya no quieren que ascender, y quizá no vamos a ascender, así que ya hay de dejarlo, que ya vamos a tener que el segundo año o en el 2027 jugar de nuevo en la B. Pero ustedes como periodistas tienen también que apoyar, porque no puede ser, no puede ser que siempre pasa algo con Cobreloa. El municipio, que la cosa, que el delegado, que la controlaría, ya no. Dejemos de joder, por favor. Ahora quitarlo los partidos acá en Calama. Esto es algo que no se puede creer.
0: Perdón, ¿en qué podríamos apoyar los periodistas en esconder la noticia? ¿En no tener todas las voces? ¿En no seguir la noticia? Porque parece que para algunos el concepto, el de la manera de apoyar la prensa, es no hablar del tema. Y para eso estamos nosotros, para exponer los temas, sea cual sea. Y tratar de buscar todas las aristas, para que tengamos todas las opiniones. Ahora, los que deciden, aquí son las autoridades, no es la prensa. Primero, si el municipio hubiera hecho bien la pega, ni siquiera estaríamos hoy hablando de este tema.
2: Exactamente.
0: Y hay otra autoridad que es la que da la autorización. Y esa autoridad es el delegado presidencial del LOA.
2: Y el principal apoyo, Hugo, es mantener en el tapete el tema porque provoca presión.
0: Exacto.
2: Si es justamente al revés.
0: Exacto, muy bien dicho usted, por usted.
2: Porque hay que decir las cosas para que justamente se preocupen las autoridades y se cree una situación pública que obliga a reaccionar.
0: Todo muy bien dicho, Mario. Ya, un audio más antes de escuchar voces en la gente de Cobreloa.
4: Aparte de Matías Tapia, Lucas Cornejo, el Justin, ellos tienen contrato profesional y yo creo que por lo que vi jugar el central Vascavino, el apellido, disculpa el nombre, yo diría que también tiene pasto el cabrón, hay que ir asegurando. Saludos.
0: Vascavino el apellido. Oiga, no, pues Lucas Cornejo y Justin hace rato que ya firmaron ya. Pues.
2: Sí, una ventaja enorme.
0: Ya hace
2: enorme.
0: Rato que firmaron.
2: Claro.
0: No, si han ido de a poco. Ahora se sumó Matías Tapia y bueno, habrá que ver, pues si está, no. Está en los planes o no del directorio de Cobreloa, claro. Poder seguir sumando. Ahora, no hay que volverse loco tampoco.
2: No, pues,
0: porque hubo una época, Mario, no sé si se acuerda usted.
2: Sí me acuerdo.
0: ¿Se acuerda que se volvieron locos a propósito de lo que pasó con Alexis Sánchez?
2: Sí.
0: Cabros chicos que pasaban por afuera del estadio, le hacían contrato. Y muchos de esos cabros chicos nunca dieron el ancho.
2: Yo creo que están dentro, en una segunda línea, a puerta de un futuro contrato. El chico Vascavino, de todas maneras, para mi gusto, Quesada, de todas maneras, y Matamoros. Son jugadores que están cerca, para mi gusto, de un posible contrato a corto plazo.
0: Ya, vamos con las voces. Vamos a partir primero con David Tapia, jugador de Cobreloa, que bueno, habló justamente del objetivo en Copiapó. Lo escuchamos a partir de este minuto.
5: Sí, lógico, vamos con el convencimiento, como usted dice. Bueno, la victoria ahí en Temuco por ahí nos da una motivación extra, así que hay que aprovechar el envión que trae el equipo y bueno, y hemos trabajado bien para plantear el partido contra Copiapó. Seguir manteniendo la licencia desde que él llegó, a la presión alta, de ir a buscar siempre el arco contrario, así que nada, nos estamos enfocando mucho en eso.
2: Y es lo que se tiene que haber estado trabajando en esta semana, ya con más días de entrenamiento, con una idea táctica clara que permite obviamente y abriga esperanzas para lograr un resultado importante allá en Copiapó.
0: Bueno, estuvieron en una cancha esponjosa, blanda en Temuco, ahora se van al otro extremo, una cancha dura, bueno, los que han jugado hoy, una cancha dura, dicen. Bueno, la palabra de David Tapia.
5: Sí, las dos caras de la moneda de vivir ahí en nuestro país. Pero sí, hoy día trabajamos ya en la cancha sintética para ya empezar a adaptarnos a lo que va a ser. Así que nada, como te digo, hemos trabajado de buena manera y esperamos ya que llegue pronto el día domingo.
6: ¿Es mucho el acondicionante para el futbolista las diversas canchas que hay en el país?
5: Sí, puede ser, pero bueno, estamos acostumbrados nosotros, lo dije en una entrevista anterior ahí el partido con Temuco, me parece, pero estamos acostumbrados, por ahí sabemos que es una cancha un poco difícil, que no, por ahí no botea tanto el balón, pero bueno, nosotros gracias a Dios tenemos una cancha acá donde podemos planificar de mejor manera el partido.
2: Si están acostumbrados, no habría acondicionamiento, y eso es lo que me parece que tiene que ser siempre, porque les va a tocar en una cancha y en otra cancha y en diferentes ciudades, obviamente de este largo y angosto país.
0: Lo que sí, Mario, y no lo digo por este partido en particular, porque los jugadores se tienen que adaptar nomás a las condiciones. Más allá que son valederas las opiniones que pueda tener cualquier persona, pero ¿sabe qué? Siento que le falta una manito de gato a la cancha de Luis Valenzuela. Ya está muy gastado ese pasto. Creo que en algún momento hay que hacer cambio de carpeta.
2: Pero, perdón, la Luis Valenzuela es natural, ¿no?
0: No, Mario, es sintética.
2: Es sintética, bueno. La que está al lado está bastante buena.
0: Sí.
2: Bastante buena, ¿se puede trabajar ahí?
0: No, y entrenaron ahí.
2: Ah, me parece.
0: Pero el de la cancha de Luis Valenzuela está mucho más gastado, eso quiero decir. Pero lo digo nomás a priori, así como en algún momento... También hablamos de la cancha de Lucio Fariña.
2: Claro.
0: Pero bueno, lo cierto es que al frente va a tener a un rival, y esto dijo David Tapia.
5: Bueno, sabemos que un equipo que tiene un técnico que conoce la categoría, que por ahí juega harto al pelotazo, te presionan de una manera agresiva, pero bueno, estamos trabajando para poder hacer prevalecer nuestro juego.
2: Y eso es lo que hay que hacer, pues. Tratar de anular al equipo Copiapó, que ha mejorado mucho con Erwin Durán y que está con un goleador que se prendió de nuevo, con Manuel López, Y
0: viene goleando Copiapó,
2: sí,
0: Mario.
2: Sí, claro. Dos goleadas consecutivas. Una de visita y la otra de local. Así que, bueno, y para eso se están preparando precisamente para anular y tratar de contrarrestar y llegar y presionar al arco de Copiapó.
0: Recuerdo que en algún momento se le preguntó, por ejemplo, sobre la no inclusión de algunos jugadores a César Bravo. Dijo, sí, dijo, porque en esta instancia ya avanzado el torneo, hay que ir cuidando desde el punto de vista físico algunos jugadores, cosa que a mí me llamó la atención. Y lo dije y lo mantengo. Pese que hubo uno que parece que le contaron mal el cuento. Y nos llamó la atención. Bueno, por lo mismo se le consultó a David Tapia sobre el factor físico a esta altura del torneo, y esto señaló.
5: La verdad que a esta altura ya la motivación y la preparación juega un plus diferente, o cómo te puedo explicar, estamos dejándonos llevar nomás, así que no, bien. Claro, obviamente para seguir activo, como el trabajo que por lo general lo hemos llevado todo el año, que por ahí en el entretiempo tenemos una activación extra para entrar de manera activa, valga la redundancia.
2: Pregunto, estimado Hugo, ¿David Tapia tiene contrato hasta el próximo año?
0: Entiendo que sí, Mario, pero lo voy a ratificar, entiendo que sí. Mire, ¿sabe qué? Muchos jugadores hicieron contrato por 2 años. Y lo señalaba ayer o anteayer, Estos son los riesgos de los contratos, porque de repente apuestas por 2 años, aseguras por 2 años al jugador. Claro, en la medida que el jugador ande fantástico, bienvenido sea. Pero a veces no andan no cumple con la expectativa y hay que entrar a negociar una salida temprana y todo aquello. Bueno, pero es parte de los riesgos que corre todo el directorio, ¿no?
2: Sí, en todo caso, David Tapia ha hecho muy buena campaña el año pasado, muy buena campaña este año, y eso es muy importante.
0: Bueno, se le preguntó también a David Tapia sobre cómo están manejando el favoritismo. Hoy, si lo tiramos a la balanza, el favorito es Cobreloa, porque es el puntero, porque es el líder. Más allá que en la cancha esto puede cambiar. Bueno, esto señaló David Tapia.
5: Bueno, la verdad que tú sabes que el hecho de estar en Cobreloa por ahí, ¿cómo te puedo explicar? Obviamente nosotros siempre teníamos esa presión de sacar buenos resultados. Pero hay gente que ya sabe lo que es. Bueno, tenemos a Rodolfo que por ahí no impregna lo que es estar acá en Cobreloa, pero bueno, lo llevamos de manera tranquila. Sabemos que esto es paso a paso.
2: Y así es, pues. El favoritismo hay que cargarlo, colocarlo en la mochila. Cobreloa siempre van a tratar de ganarle todos los equipos por trayectoria, por historia. Así que pasa a ser algo común a todo jugador, y yo creo que ya a esta altura el plantel lo tiene bastante más que claro.
0: Está como óxido Cobreloa.
2: Ay, ay, ay.
0: Todos le quieren ganar.
2: Ay, ay, ay. Ay,
0: no
2: ay,
0: sé
2: ay.
0: Por qué.
2: Bueno, por algo será, pues.
0: No sé por qué. Llegan todos. Llegan todos. Hasta los cojos llegan. Ya, hasta ahí no vamos a dejar el tema. De óxido me refiero. Porque sí. Seguimos escuchando a David Tapia. Porque, bueno, ¿define algo este partido? ¿Define definitivamente el descenso o no? La opinión de David Tapia.
5: Sí, claramente son fechas claves, pero aún no se define nada. Aún quedan partidos, quedan 4 partidos, así que va a estar para el más regular. Bueno, sí, obviamente ya a esta altura del año, y bueno, con los resultados que se están dando, bueno, sobre todo por nosotros, por lo que estamos haciendo, por ahí hay un grado de ansiedad extra, pero nada, este equipo tiene gente grande que ya ha estado en esta instancia, así que la tranquilidad es la que tiene que prevalecer, y creo que lo estamos manteniendo, estamos trabajando partido a partido, pero con la convicción intacta.
0: Aquí me comparte una interesante información, Mario, para aclarar. Usted me hizo la consulta. A ver, contrato vigente para el próximo año, pase lo que pase. Salvo que haya alguna venta o algún proceso de negociación anticipada. Con contrato vigente, Cristian Muga, Bastián San Juan, Tomás Aránguiz, David Tapia, Jorge Polgatica y Cristian Insaurralde. Y si Cobreloa asciende, automáticamente renueva el chileno, Gustavo Gotti.
2: Que para mí no se necesitaría que ascendiera. Para mí tiene que hacerse el contrato del para el próximo año.
0: No, pero ya está establecido así el contrato, digo.
2: No, está bien, pero se puede llegar a un acuerdo distinto.
0: Ah, conversarlo,
2: dice. Claro. Es un jugador fundamental para
0: Correa. No, para mí sí.
2: Entonces, para mi gusto, se ascienda o no se ascienda, porque si no se asciende, Gote va a volver a ser fundamental, pues. No, entonces, bueno, pero en fin, hay un tema de negociación. Me alegra lo de David Tapia y los demás que están por un año más, porque se queda una base importante pensando si en el próximo año se ascienda o no. Así que bien me parece aquello.
0: ¿Usted dejaría a alguien más, Mario, de todos los que recién nos informaba Calpa? ¿Le falta alguien en ese listado?
2: En este momento no recuerdo bien. Rodolfo González tiene contrato vigente, parece que no, no estaba en el listado.
0: Sí, no está en el listado justamente.
2: No, no, para mí Rodolfo tiene que estar.
0: ¿Sí?
2: Sí, de todas maneras. Y el Peyota habría que evaluarlo bien. No sé qué pasa con el Peyota. Aquí ya lo había anticipado César Bravo antes. ¿Qué pasa con el Peyota que no ha vuelto a ser el que era? Al parecer había un problema, no sé si físico o mental, pero espero que se recupere pronto. Así, en Cobreloa ha sido un jugador importante.
0: La última con David Tapia, porque también tuvo palabras para la actuación de los jóvenes en Coquimbo, y esto dijo.
5: La verdad que tengo solamente palabras de orgullo para los muchachos, como lo dije en una entrevista también. Da a mí, en lo personal, me da orgullo verlos trabajar, lo hemos visto ya el año pasado y han mejorado de una manera maravillosa, así que nada, esperar nomás que sigan en la misma manera, porque para nosotros son un aporte tremendo.
2: Ojo con Chico Méndez, que va por su camino, don David. Así que síguele enseñando, orientándolo, porque ese niño tiene muchas cosas que usted tiene y es importante que se siga reflejando en su actuar.
0: Ahí está, pues, la palabra de David Tapia en la previa del compromiso ante Copiapó, que será, por supuesto, transmisión in situ de la línea deportes. ¿Quiere escuchar a Mario Sala? Hoy habló en extenso en sala de conferencia de el camping de Cobreloa. Antes de aquello, opinan nuestros auditores.
7: Hola, buenas tardes a todo el panel, don Hugo, ahí a los muchachos. Bueno, yo quiero hacer una pregunta, muchachos. Yo sé que no están hablando de eso ni se han referido al tema que voy a consultar, pero es referente a lo que recién se estaba hablando, que el tema del estadio, la regularización, el tema definitivo, que se está viendo para que Cobreloa pueda jugar, bueno, todos los medios. Pero acá hay otra pregunta, muchachos. ¿Qué pasa con el aniversario de Cobreloa? ¿Vamos a tener estadio? ¿Se va a arrendar un lugar aparte? ¿Se va a hacer algo en el camping? ¿Se va, no sé, o no se va a hacer nada? Entonces yo creo que también debería haber un comunicado, bueno, que no ha habido en todo este tiempo, pero haber algo que diga, estamos trabajando en esto para esto, porque son 50 años, y no creo que no hagan nada como lo hicieron para los 49 años. O sea, tengo esa duda. De verdad que tengo esa duda, lo he consultado, pero me hace acordar a alguien que estuvo por ahí que decía, estamos trabajando para eso. Así que saludos, muchachos.
2: Qué buena pregunta. Precisamente a propósito de todo este tema del estadio. ¿Qué se estará haciendo por los 50 años? Tú me dijiste algo que en octubre sí iban a haber novedades, Hugo, me
0: parece. ¿Yo?
2: Hace un tiempo atrás, de que probablemente en octubre iban a haber novedades. No sé si mal recuerdo.
0: No, yo no he hablado nada. Es más, no tengo idea del aniversario.
2: Ya. Ok.
0: No sé qué están haciendo. No sé qué van a hacer. No tengo idea. Yo lo único, bueno, esto lo dije 2 años atrás.
2: Sí.
0: Les dije, actívense desde ahora para que sea un buen aniversario. Son 50 años de este glorioso club. Por ahora, no sé si están haciendo algo.
2: Bueno, esperemos que haya novedades. Pero la pregunta es extraordinariamente válida.
0: Así que, bueno, Esperemos que se celebre de buena manera. Es válido ahí la opinión de nuestro auditor. ¿Quién más opina por acá? Lo escuchamos.
8: Hola, amigos, la Lilla con Jordan. Aquí apoyando al zorro. Tengo que estar todos unidos para el día domingo y que gane con el Ovita. Y seguimos avanzando. Un abrazo para todos los zorros.
2: Bien, pues bien, me parece. Apoyando siempre, esa es la consigna. Y si por A, B o C motivo no se puede jugar en Calama, habrá que ir a apoyar a donde sea. Pues se mantiene esa frase y ese eslogan contra todo y contra todos.
0: Es válido también para Óxido, por si acaso.
2: Ah, también.
0: Sí.
2: Ay, ay, ay.
0: Ya.
2: Ay, ay,
0: una
2: ay.
0: Opinión más.
9: Lina, buenas tardes, aquí escuchando el programa. Oiga, don Mario, ¿qué tiene? ¿Qué es pariente? ¿Tiene algún interés con el Rolo González? Si el Rolo está para jubilarse, amigo. El Rolo es lento. El otro partido, en el partido que anteriormente con Temuco hubieron varias pelotas, que él va para atrás, él no ataca las pelotas. Salió, no sé por qué salió. Yo le tengo cariño al Rolo, pero ya no es para primera edición, que Gorilo Hacienda no es para primera edición. El Rolo es un jugador que tiene que estar en la banca. Así que, y lo digo como hincha, como socio, como amante de mi club siempre. Pero usted tiene algo especial ahí, parece, porque siempre lo defiende a muerte. Si los centrales hay que cambiarlo, amigo. Por último, ya se la doy, ya. Hágale contrato para que el próximo año esté en la banca. Pero no es titular, insisto. Aquí los titulares San Juan García. San Juan está lesionado, tenemos que buscar otro viejo. Y ese viejo sería Gaete. Demostró que el chico está para jugar. Rápido, fuerte y tiene el timing preciso.
2: No comparto para nada su opinión, estimado amigo. No soy pariente de Rodolfo González, ni mucho menos. Le tengo un enorme aprecio, sí, como persona. Creo que es un gran capitán. Creo que es un muy buen jugador todavía. Muy buen jugador. Y a propósito de timing, el señor Gaete se equivocó el otro día, justamente cuando hicieron el segundo gol a Cobreloa. Así que es un chico que está aprendiendo recién, que era su primer partido. Tiene condiciones, pero no me hable de timing en eso, cuando se equivoca de esa manera. Así que, bueno, tengo una opinión muy distinta, la respeto mucho su opinión, pero el Rolo para mí tiene todavía varios meses más por jugar.
0: Pausa, ya volvemos con Mario Salas.
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0: Ya estamos de vuelta, acá en vivo y en directo. 15:04 de este 9 de octubre del 2026. En vivo y en directo. Oiga, solamente voy a agregar algo de su comentario respecto al Rolo. Si el Rolo no estuviera en condiciones, y ojo, no soy pariente ni nada del Rolo, pero si no estuviera en condiciones, ¿por qué los técnicos lo ponen a jugar?
1: Exacto, exacto.
0: Algo verán en él, ¿no? Ojo, no estoy promoviendo, cada uno sabe lo que va a pasar, pero...
1: ¿Y cómo ha aportado en tantos partidos? Y además, contagia a los chicos. No, la verdad que para mí es un ejemplo jugador y plenamente vigente. Y eso que tuvo un año complejo por lesiones, por un montón de otras circunstancias que al final igual terminó siendo titular.
0: Eso sí, puede jugarle en contra en algún momento, pero eso le pasa
1: a cualquier jugador.
0: A cualquier jugador. Ya, escuchemos a nuestro auditor antes de ir con la palabra de Mario Salas. ¿Qué nos opina en el WhatsApp de La Línea?
2: Hola, buenas tardes, amigos de La Línea. Se les saluda y un abrazo. Estuve viendo el partido del Coquimbo Cobreloa, pero ese muchacho, el Gaete, tiene mucho que dar. Va para bueno, así que también me gusta mucho Gaete. Y este domingo se gana. Nelson Fuentes de Corina. Saludos para todos los horreros.
0: Saludos, don Nelson. Para usted y a todos nuestros oyentes. Sí.
1: No, y yo comparto lo de Gaete. Tuvo cosas bastante buenas, otras no tanto. Pero hay que verlo más, es su primer partido como titular.
0: A ver, Mario, yo me pongo en la fila y lo destaqué ese día en Coquimbo, lo volví a destacar ayer y lo voy a seguir destacando. Siento que hay materia prima, hay buenos jugadores que en la medida que sean bien guiados en todo sentido de la palabra, ahí tiene un tremendo patrimonio Cobreloa. Pero no caigamos en la tentación fácil de decir, porque hoy este muchacho hizo un buen partido, de aquí en adelante a los chicos hay que guiarlos. Hay que guiarlo, no estoy diciendo, y darle la oportunidad cuando estén ok y seguir dándole la confianza.
1: Sí,
0: porque es re fácil de repente un cabro. Mire, le pasó a Matías Tapia, no me acuerdo el partido, ¿se acuerda Matías Tapia?
1: ¿Cuándo partió el primer partido?
0: No, fue el segundo, me parece.
1: No, ahí anduvo bien, primer partido tuvo errores.
0: Que hubo un partido, no, el primero anduvo bien, hubo un partido que no me acuerdo dónde se jugó. Ah, fue con San Luis. Fue con el partido con San Luis. Que no tuvo una tarde feliz. Y saltó inmediatamente, no, que no sirve, que no sé qué, que la cuestión. Y mire lo que ha mejorado Matías Tapia.
1: La carrera de un jugador es larga.
0: Es larga.
1: O sea, larga, entre comillas, digamos. Pero la consolidación de un jugador se da en el tiempo.
0: Bueno, pero en todo caso son todas las opiniones valederas. ¿Quién más por acá?
3: Hola, amigo en La Línea, por acá Cristian Escalí, gusto saludar a Tuguito, también a Mario ahí. Oye, me extrañó el otro día está la dupla su 20 y don Ricardo ahí con el marito. No, está bien ahí, esa dupla es la cara ahora. No, con respecto al partido, ojalá que ganemos nomás, que sigamos la senda. Y para algunos bocones que no tienen idea de fútbol, el Rolo, pues aparte de ser capitán, dicho por los mismos compañeros, es un referente dentro del equipo, y más encima, aparte, el que habla con los jugadores, el que motiva a los jóvenes. Pregúntenle al Cornejo cómo lo ha guiado, pregúntenle al Tapia, al chico, cómo lo ha guiado. Lo tienen en un pedestal al Rolo, así que a ese compadre que no quiere que juegue, cámbiese de equipo. Ahí ve a otros jugadores. Eso. Un abrazo.
1: Esto es interesante lo de la sub-20, ¿eh? De esa dupla sub-20.
0: Está bien.
1: Un saludo para este muchacho, Escalier.
0: Ya. Vamos con Mario Salas, técnico de Cobreloa, que hoy habló. ¿Sabe qué? Hoy día andaba contento Mario Salas. ¿Sabe qué? A nosotros, esto lo voy a decir a modo propio, ¿no? No habían pintado a Mario Salas poco menos que un ogro, así casi. Y por lo menos estoy hablando de lo que ha ocurrido hasta ahora. Espero que esto se mantenga en el tiempo, independiente de lo que pase, ¿no? Pero ha sido muy amable, responde todo, llega saludando, se despide de mano, de repente tira su talla. Reitero, lo poco que hemos podido interactuar con Mario Salas, lo digo porque en algún momento, no, Mario Salas, casi
1: inaccesible.
0: Y sabe que una persona que responde todo, opina de todo, no hay ningún problema.
1: Qué bien, qué bien.
0: Y lo destaco, lo tengo que decir con todas sus letras. Bueno, sobre lo que se viene, esto habló el técnico de Cobreloa.
4: Lo importante de todo esto es darle la prioridad al campeonato que teníamos, ¿no es cierto? Que es el campeonato oficial. Y de alguna forma se han cumplido, o sea, no se cumple el objetivo porque la idea era pasar en la fase de Copa Chile, pero no se dio. Por otro lado, sí se cumple con el objetivo de poder ver a observar a los jugadores de juveniles de proyección en una instancia que es mucho más competitiva que la que ellos están generalmente. Y de conocerlos y de darles esta posibilidad, ¿no? ¿Verdad? Valga la redundancia, que puedan

0: Boque para nosotros, tal cual tú decías, es un partido trascendental. Viene el partido con Copiapó. Lo más probable es que los que vienen también tengan la misma importancia, pero el que viene, ¿no es cierto?, siempre es el más importante. Así que vamos a ver cómo lo encaramos, vamos a ver cómo lo podemos sacar adelante y quedando con los tres puntos.
1: Exacto, es muy importante lo que viene. Un amigo ayer me decía que Cobreloa, si ganaba y perdía San Luis, queda campeón. No es así, quedaría 4 puntos faltando 9 por jugar.
2: Exacto.
1: Así que
2: no nos adelantemos.
1: Cobreloa, lo importante es que gane para mantener el liderato, porque si no gana, va a depender cómo le haga San Luis con Puerto Montt. Así de simple. Sin perjuicio de que Wanderers ya se volvería a acercar porque tiene 2 partidos con equipos que están en la parte baja. Entonces, por eso que es muy importante poder conseguir idealmente el triunfo, que sería espectacular, porque serían 2 triunfos consecutivos como visita, algo que Cobreloa no logra hace mucho tiempo.
2: Pero siempre hay una primera vez.
1: No, pero por supuesto.
2: Bueno, Cobreloa recupera a Insaurralde y a García. Cristian Insaurralde y Diego García. Lo recupera. ¿Quién venía jugando central y que siento que cumplió a plenitud? Lucas Cornejo.
1: Claro.
2: Por lo mismo, fue consultado Mario Salas si va a mantener a Lucas Cornejo en la formación titular o no. Esta fue su respuesta.
0: Lucas, la verdad es que Lucas lo ha hecho, para mí, entender, en un puesto que no es el que él domina, ¿no es cierto? No es el puesto específico de él. Lo hizo muy bien. La verdad que en estos 2 partidos fue uno de los jugadores que más nos sorprendió positivamente. Y sabemos, ¿no es cierto?, que el puesto de Luca es el volante y esperamos que sea un aporte en cualquier lado. La verdad que ha quedado manifiesto que la polifuncionalidad de Lucas lo hace un jugador que debería transformarse en un jugador indispensable para un plantel o para un equipo.
1: Es una pregunta muy buena. Para mi gusto, si Lucas cumplió en un partido tan difícil como el de Temuco, debería mantenerse.
2: ¿Y Wander, Mario?
1: Perdón, y Wander, claro.
2: ¿Y Wander también?
1: No, pero me refiero afuera.
2: Ah, ya.
1: Me refiero, con Wander también un partidazo. Y te acuerdas que hace mucho tiempo nosotros pensábamos y conversamos de que Luca debería ser central.
2: ¿Sabes que lo posicionó ahí? César Bravo.
1: Sí, pues.
2: Él dijo, tiene todas las condiciones
1: para ser
2: un gran central.
1: Claro.
2: César Bravo.
1: Claro. Para mi gusto debería mantenerse allí junto con el Rolo. Para mi gusto, pero bueno, Mario Sala tendrá que darle vuelta al tema para saber qué va a pasar en este partido frente a Copiapó.
2: Ya, y lo de García e Insaurralde, ¿ya está, los recupera? ¿Podrían ser de la partida?
0: Vamos a ver, todavía nos falta un entrenamiento que es el día de mañana, pero evidentemente son 2 jugadores importantes y que han sido importantes, ¿no es cierto?, en el andamiaje del equipo. Así que yo creo que están con posibilidades, pero definimos todo mañana.
1: Claro, importante lo que va a ser esa definición de cara a lo que va a ser este partido frente a Copiapó.
2: Ya, eso con García Insaurralde, dice que mañana recién lo va a definir. Ya, y en el arco, después de la gran actuación que tuvo Araya en Coquimbo, ¿vuelve Araya al pórtico o va a mantener a Tapia? La respuesta de Salas.
0: Bueno, Cobreloa gana mucho, tiene 2 jugadores en un puesto que es tremendamente complicado, como el de arquero, ¿no es cierto?, muy difícil. Tiene 2 jugadores con mucha experiencia, tiene 2 jugadores que para mi entender lo han estado haciendo bien. Es mucho más lo que gana que lo que pierde, ¿no es cierto? Y evidentemente el puesto lo hace mucho más competitivo. Y con respecto a la formación, mañana defino yo el equipo. No me gusta darlo antes.
1: También va a estar en la duda. Tapia, Diego, hizo un partido

0: correcto frente a Temuco, pero creo que Hugo Araya está un poco encima de él. Sobre todo el juego con los pies, ha mejorado mucho en las coberturas aéreas y está con una gran reacción. Bueno, el Diego Tapia también tiene muy buenas reacciones, pero insisto que tiene algunas falencias que son más del área chica, y sobre todo las salidas. Las salidas no son iguales que las que tiene Hugo Araya.
1: Lo bueno que tiene dos buenas alternativas.
0: Sí, no, lo importante es eso.
1: Ya, ¿y del rival? ¿Qué nos puede decir Mario Salas?
2: Importante, y tiene razón, porque en el fondo Erwin, ¿no es cierto?, le cambia la mano. Erwin es un técnico con mucho conocimiento de la primera B. De hecho, ha tenido equipos que han subido. Maneja muy bien el contexto de la primera B. Es un muy buen técnico, creo que tiene las capacidades para estar en cualquier equipo, ¿no es cierto?, el fútbol profesional. Y por otro lado, le ha cambiado, me parece que ofensivamente un equipo que en los últimos dos partidos ha hecho 7 goles, lo que significa, ¿no es cierto?, que ofensivamente un equipo que ha cambiado de lo que venía haciendo con Almandós. López con mucha confianza, un jugador que tiene mucha confianza, que está muy bien. Se ha podido coordinar y sincronizar bien con Ortiz y Ross por las bandas. Ofensivamente, lo de Marcelo Filla, ¿no es verdad?, por el lado derecho, y lo de John Santander por el lado izquierdo también es recontra interesante, sobre todo en una cancha como la que se juega Copiapó. Y estos Zamorano, Fernández, Okimura, ¿no es cierto?, que fue el último jugador que estuvo ahí, arman un mediocampo bastante sólido. La verdad, yo creo que Copiapó es un rival muy difícil, sobre todo en estos momentos. Me pasa lo mismo que cuando analizamos aquí o cuando conversamos el tema de Temuco. Venía, ¿no es cierto?, de un momento muy, muy, muy sólido, muy de buen rendimiento, ¿no es verdad?, y que lo había plasmado en los resultados. Creo que con Copiapó nos pasa exactamente lo mismo y tenemos que hacer todo lo posible por vencer a Copiapó. Nosotros llegamos bien a este partido, llegamos en una buena condición y esperamos poder manifestar, ¿no es cierto?, todo lo que hemos venido haciendo bien en este partido y guiarnos con los 3 puntos.
0: Efectivamente, como él bien dice, Copiapó ha hecho 7 goles. En los últimos 2 partidos, yo me quedé con el 3-0 en San Felipe, pero al final fue 4-1. Hizo 7 goles y le han hecho un solo gol. Así que ha mejorado mucho ofensivamente y de hecho ya se instaló en zona de liguilla.
1: No, le cambió la cara, digo, sí, Durán.
0: Sí. Absolutamente.
1: Totalmente. Ya, a propósito de Durán, vamos a ir a la última pausa comercial. Al retorno, lo escuchamos acá en la línea Deportes.
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1: Y entramos en la última parte de esta edición de La Línea Deportes, recordándole que el domingo estaremos, si Dios así lo permite, in situ allá en el Estadio Luis Valenzuela Hermosilla, trabajo in situ de La Línea Deportes. A propósito de Copiapó, escuchemos a su técnico, a Erwin Durán, que hace pocos instantes terminó la conferencia. Erwin, buenas tardes, ¿qué nos puede comentar de este importante partido?
7: Buenas tardes, sí. Como te dice, un partido complicado, difícil, pero para los dos, para ellos y para nosotros. Así que la verdad que hemos hecho una muy buena semana. Los muchachos han exigido desde el primer día que nosotros llegamos, la exigencia ha sido máxima. Eso se lo dijimos desde un principio. Y lo que ellos tienen que pensar es que si les exigimos es porque confiamos en ellos. Sabemos que pueden hacer lo que nosotros pensamos. y mucho más todavía. Así que ha sido una semana de trabajo intensa, muy buena, muy positiva. Y siempre la motivación de repente no es que salga, que venga de parte uno, porque el jugador siempre está motivado, ¿ya? Y sobre todo, a lo mejor sube un poco más cuando tú enfrentas a un equipo como Cobreloa, en este caso el puntero del campeonato, ¿ya? Un muy buen equipo. Y la verdad que confiamos plenamente en lo que nosotros podemos hacer. Confiamos en nuestro trabajo, confiamos en lo que hemos realizado juntos, los jugadores, en lo que hemos trabajado, en lo que hemos crecido, en lo que hemos intentado desarrollar. Así que, obviamente, con confianza al tope, nunca confiado, sí, con mucha confianza, sí, con mucha alegría y disfrutando de esto lindo que es el fútbol. Lo que más les pido que disfruten, pero que la exigencia no va a estar siempre al máximo y no va a bajar. Y la verdad que estamos muy, muy, muy con muchas ganas de enfrentar este nuevo desafío y sabiendo que es un partido importante tanto para Cobreloa, pero también importante para nosotros.
0: Bueno, destaca obviamente Erwin Durán, un buen técnico con mucha experiencia en la primera B, fue campeón con la Serena lejos. Y destaca lo difícil del partido, claro. Es tan difícil para ellos como para Cobreloa, así que debiera ser un partido muy interesante de ver.
1: ¿Qué más se dijo Erwin Durán en Copiapó?
7: Sí, el plantel tenemos prácticamente, ya han ido saliendo casi todo. Nos queda solamente Pérez, ya que ya está prácticamente listo, ya para, yo creo que la próxima semana también va a ser opción. Y esta vez tenemos que descontar a Nozomi, ya que terminó con una molestia después del partido y pensábamos que no está desgarrado, pero sí tiene una pequeña distensión y preferimos cuidarlo porque es preferible que se pierda un partido a que quede el resto del campeonato fuera por un posible desgarro. Así que y ya la próxima semana, ya esta vez recuperamos, pero no para este partido, pero ya está entrenando de forma normal Sánchez, Fabi también, Axel Río también, ya lleva 2 semanas trabajando en forma normal, así que tenemos una linda competencia y eso es importante porque eso siempre les pedimos la competencia interna y que la hagan difícil para nosotros, eso es lo que más necesitamos como cuerpo técnico, tener dónde elegir y la verdad que se han esforzado y se han entregado al máximo por ganarse una situación, así que lindo desafío tenemos nosotros como cuerpo técnico y vamos a tomar la mejor decisión obviamente pensando en el bien del equipo y en lo que queremos enfrentar contra Cobreloa.
1: Tiene varias bajas Copiapó, Mario.
0: Claro, no va Kimura, podría volver Axel Río.
1: No, Sánchez, está lesionado Axel Río.
0: No, pero te dice que ya está hace 2 semanas trabajando.
1: Bueno, podría ser alternativa,
0: claro, al igual que Sánchez. Bueno, me parece que va a ser un encuentro más que interesante.
1: La última con Erwin Durán.
7: Primero que todo, bueno, gracias por las palabras, ¿cierto? Lo que nosotros vinimos a intentar ayudar a los jugadores a que entiendan que jugando de cierta manera se puede pelear, se puede luchar y ha sido de esa forma los 3 partidos que hemos estado a cargo nosotros. El equipo ha funcionado cada día un poquito mejor, ya. Así que eso nos tiene muy tranquilos, muy contentos. Y eso es lo que esperamos. Obviamente el equipo está muy bien, muy bien, muy bien desde lo físico, desde lo táctico, desde lo futbolístico y sobre todo desde lo anímico. Eso es para cualquiera que viene de 3 partidos sin perder. Nosotros el primer partido llegamos un día lunes y el día miércoles teníamos que estar jugando, tuvimos que parar un equipo prácticamente sin entrenar y después ya con tiempo de trabajo el equipo ha mejorado mucho, así que y lindo desafío, Cobreloa todos sabemos la historia que tiene, lo que es, pero estamos jugando en nuestra cancha, nosotros también nos jugamos nuestra opción, nosotros también queremos estar en zona de liguilla, nosotros queremos darle una alegría más a la gente y obviamente estamos con toda la con todo el trabajo hecho, hemos crecido, nos hemos fortalecido y obviamente veo un equipo y a mis jugadores los veo con mucha alegría, disfrutando y con mucha confianza. No confiado, con mucho respeto por el rival, pero hasta cuando el árbitro da por iniciado el partido, ahí el respeto ya no corre, ya siempre se lo he dicho. Entonces, y ahí nos enfocamos en tratar de hacer nuestro trabajo. Hemos observado, así también como nos observan ellos, y obviamente vamos a tratar de sacar el partido adelante con nuestra arma, no traicionando nunca nuestra identidad. Eso siempre tiene que estar, ¿ya? Pero sí sabiendo que jugando de local tenemos que hacernos fuerte y queremos seguir sumando y queremos seguir aumentando esa opción de meternos en liguilla, que es lo mínimo que este equipo puede tener.
1: Ya, al término de nuestro programa, Mario Escobar, amigos auditores, probable formación de Cobreloa para este domingo en Copiapó. Hugo Araya en el arco, David Tapia, Rodolfo González, Diego García y Matías Tapia en defensa. Cristian Muga, Jorge Purgatica y Facundo Velasco en el mediocampo. Y en ofensiva, Álvaro Delgado, Gustavo Gotti, Cristian Insaurralde. Por ahora, ese sería el once titular de Cobreloa en Copiapó, Mario.
0: Perfecto. Nos vamos a esperar que el domingo sea de victoria.
1: Que le vaya bien. Nos reencontramos el domingo. Chao.
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8: Es la hora 15:34.
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0: 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Es la hora 16, un minuto.
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0: Es la hora 16:30 minutos.
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0: Es la hora 17:03.
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0: Es la hora 17:30 minutos.
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0: Es la hora 18:32 minutos.
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0: 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Es la hora 18:54 minutos.
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0: 19:07, 7:04. ¿Cómo está? Buenas tardes. Bienvenidos a nuestra cita, la última de esta primera semana de este décimo mes. 10 meses ya. De este año 2026, edición de viernes 9 de octubre. De inmediato saludamos a los vecinos en el puerto de Tocopilla, 101.7 en la frecuencia modulada y 94.7 en la zona. No nos olvidamos de nuestros amigos de la locomoción colectiva, las distintas líneas que recorren las distintas callecitas de Calama que tienen ese qué sé yo. Para usted que ya está en casa, preparándose para un merecido fin de semana de descanso. Para usted que va o viene en la gran minería del cobre. Los pueblos del interior, cordillera y precordillera. Le cuento de inmediato la temperatura que tenemos en este instante en la ciudad. Tenemos 21 grados de temperatura en la ciudad. Humedad relativa del aire de un 5%, la presión milimétrica es de 1025.1 hectopascales y los vientos vienen del oeste con 40 kilómetros a la hora. 21 está caluroso, fíjese, ¿eh? Ya, en la sala de sonido nos acompaña, como es habitual a esta hora, don Daniel Galiardo. Don Daniel, ¿cómo está usted?
1: Bien, acá estamos bien.
0: Ha estado caluroso hoy, ¿eh?
1: Sí, hoy día estuvo bueno, estuvo rico. Me gustó cómo estaba el día.
0: Así es. Según los informes meteorológicos, este fin de semana vamos a estar igual. Más o menos en las mismas temperaturas. Sí. Entre 24 y 25 grados. La próxima semana, martes, miércoles, vamos a tener 21, pero igual son temperaturas bajas, pues, ¿ah? Está ideal para compartir, para empezar a disfrutar ya esta primavera 2026, porque estamos en primavera ya, pues.
1: Para ir a la playita de repente es bueno.
0: ¿Cierto? Pero las costas chilenas son, es agua helada,
1: ¿eh? Es parte del Atlántico.
0: ¿Cómo?
1: Consecuencias de estar en el Atlántico.
0: ¿Pacífico?
1: ¿No el Atlántico?
0: No, pues señor.
1: ¿Se me cambió el mapa?
0: Se le dio vuelta el mapa.
1: ¿Me dio vuelta
0: no,
1: el
0: para
1: mapa?
0: El Atlántico está ahí Brasil, Argentina.
1: Debe ser eso, que quizás tengo ganas de ir para el lado de Brasil.
0: Exacto, son aguas más templadas. No, acá la corriente de Humboldt, o Humboldt, como le dicen algunos, es fría, pues, y pasa por todo el, por toda la costa chilena.
1: Por eso le digo, se me debe haber cambiado el mapa. Exacto. Por esa razón. Tengo ¿Y sabe ganas, dónde es, dónde pero es, lamentablemente no se puede.
0: Donde es más o menos abrigadita, o sea, un poco más tibia el agua, es en Hornitos. ¿Y sabe por qué? Porque en Hornitos está como... usted ha visto la figura en el mapa de la región de Antofagasta, tiene como una nariz.
1: Sí.
0: Después de la nariz está, entonces la corriente de Humboldt o Humboldt pasa directo por ahí, pues. Entonces mantiene más. Esa es una. Porque, por ejemplo, Mejillones. Oh, cabrito, se la da.
1: Sí, sí, conozco Mejillones, he estado por allá.
0: ¿Y se ha metido al agua?
1: No, fíjese que yo puedo mirar cómo nadan los peces. Por supuesto que me metió el agua en Mejillones. Po.
0: Entonces tiene que darme la razón de que es súper helada el agua.
1: Pero por eso lo digo. Po.
0: Ah, ya.
1: Ya empezamos.
0: Tengo que tener paciencia yo.
1: Ya.
0: Y por poca plata, eso es lo más terrible.
1: El paciente.
0: Y lo más terrible, por poca plata. Platita ya. Poca, pero segura. Platita poca pero segura, como decía...
1: Me voy a quedar calladito.
0: ¿Quién decía eso? ¿Platita poca pero segura?
1: El Enrique Maluenda.
0: Don Enrique Maluenda en el Festival de la Una. Programa viejo, pues.
1: ¿Y usted?
0: Uno de los primeros, comillas, programas en vivo más... no, popular no.
1: Yo diría que sí, popular.
0: No, popular, es que popular suena como a... Como arrasca, ¿no?
1: No, no, no, no, no, no. Es que en este sentido popular es
0: que llegaba toda la gente, en fin.
1: Claro, que es para todo tipo de público.
0: Claro, porque en esos años la televisión era muy, muy cartuchona. Había que estar muy oscuro, se hacían los festivales, todas esas cosas. Y este vino un poco como a romper esa... esa manera de hacer televisión, ¿ah?
1: En especial con sus tenidas, sus chaquetas tan coloridas.
0: Y esas guayaberas como las que usa usted más o menos en verano, llenas de flores y plantas y fruta.
1: Sí, pero usted no se queda muy atrás con esa, con esos shorts.
0: Y chala con wincha.
1: Sí.
0: En ese tiempo,
1: esas camisas, claro, tan, tan tropicaleras.
0: Con palmeras y... ya. Yeah.
1: Sí, oiga, este verano se lo olvidó venir con su gorrito, ese sombrerito con el que siempre anda.
0: No, pero como estoy bajo sol, así que no.
1: Lo pues que me imagino sí, que este próximo verano lo va a hacer.
0: Pero, como dijo el Guaso legítimamente, pariente. Hay hartas cosas como para esta primavera, verano, pero que nos ha traído muchas sorpresas hablando del clima. Es climático todo, fíjese, ¿eh?
1: Adivine quién llegó.
0: ¿Su hermano?
1: No, pues como que mi hermano, su hijo, pues. Sí, sí, reconozca ya, pues.
0: ¿Usted le echaba de menos?
1: Este rechaza su herencia,
0: ¿eh? ¿Le echaba de menos a su pariente?
1: No, es mi hermano, ningún pariente, no es nada.
0: ¿Le echaba de menos a su pariente?
1: No, así, mire, pariente es suyo. Usted le compra pancito, usted le compra cositas para comer.
0: ¿Por qué es su hermano, po?
1: No, pues, si usted fuera mi hermano, usted sería mi papá y usted no es mi papá, po.
0: Si fuera su hermano... Po,
1: reconozca.
0: Si no fuera su hermano, sangre, no le compraría.
1: ¿Por qué no reconoce su sangre? A ver...
0: Si él le dice...
1: Usted sabe muy bien, la sangre tira. Él tira para el lado suyo, por
0: le dice,
1: favor.
0: Hermano.
1: ya, ¿qué le más? Gustaría hacer, mi hermano. Ya.
0: Este fin de semana tenemos fútbol. El día domingo.
1: A las 15 horas.
0: 3 de la tarde en el estadio...
1: de Copiapó.
0: ¿Cómo se llama el estadio de Copiapó?
1: Por
0: aquí lo tenía anotado.
1: Yo no me sé el nombre. Copiapó.
0: Luis Valenzuela Hermosilla, así se llama ese estadio. Oiga, van a estar peleadas estas últimas 4 fechas, ¿ah? Peleadas a muerte, porque hay 3-4 equipos que pueden campeonar, pues. A
1: así
0: 4
1: es.
0: Fechas se están en juego 12 puntos, hartos, pues. En fin, ¿escuchó algo del deporte hoy?
1: Nada.
0: Daniel.
1: Le dije, nada.
0: ¿Nada?
1: Nada. Como los peces, nada.
0: Ya. ¿Qué más?
1: ¿Usted cree que yo estoy aquí solamente para estar pendiente de lo que dicen los del deporte?
0: No, pero si usted está trabajando con el deporte, por ahí uno pone oreja y dice, o no, algo que llame la atención.
1: Trabajando para el deporte...
0: Oye, va a llegar Cristiano Ronaldo a Cobreloa. Uno está...
1: Pues sí, usted dice trabajando para el deporte... Mucho, ¿ah?
0: No, pero está, po. O que de repente digan Pellegrini viene a dirigir Cobreloa, ¿no?
1: Sí, pero estoy ocupadito haciendo otras cosas, po.
0: Ya. Dejémoslo ahí, ¿no?
1: Ya.
0: ¿Está negando a su hermano?
1: Ve, llegó diciéndole Taita. ¿Y usted?

0: Comentario, pero quiere tirar para acá. No, claro. Gracias.
1: Ya. Comencemos. Ah, hoy vamos a regalar 4 entradas más para el festival. El concierto de Alberto Plaza este martes 13, ¿eh?
0: Ya, una consulta con respecto a eso.
1: ¿Son gratis hoy día?
0: ¿Corren todos los que no han salido? ¿O solamente los que participen hoy? Porque recuerde que ayer tomamos en cuenta a todos los que habían participado.
1: No, vamos a tomar a todos, fíjese, como son tantas entradas, porque antes era por día una.
0: Claro.
1: Pero era por los que llamaban el día. Entonces, vamos a incluir a todos los que han llamado, no han ganado, más lo que se sumen hoy.
0: Correcto.
1: Entonces ya puede comenzar a escribirnos a nuestro WhatsApp, el más 569-5388-4898. Yo quiero ver a Alberto Plaza y coloca su nombre. Ahora, de los ganadores de ayer me llegó un solo correo, fíjese. De Eduardo.
0: Ya, ¿y los demás? ¿Qué pasó?
1: Me falta el correo de Natalie, de Carlos y de Erika. Natalie, Carlos y Erika tienen que mandarme el correo.
0: Su mail, porque si no, claro. ¿Cómo van a poder recibir?
1: Claro,
0: su
1: ¿cómo
0: entrada?
1: Le van a entregar la entrada. Así es que, claro. Por favor, las personas que ganaron ayer son Natalie, Carlos, Erika y Eduardo. No, Eduardo mandó. Natalie, Carlos y Erika nos mandan su correo, su email.
0: Correcto.
1: Y las dos primeras personas que ganaron los dos primeros días, que no se asusten, nada, van a decir, hoy no me ha llegado nada. No, es que recién hoy día pasamos la lista y seguramente entre
0: este fin de semana, entre el día y el...
1: Y el lunes le va a llegar el correo.
0: Oiga.
1: Pero que no se preocupen, no se asusten, sus entradas están aseguradas.
0: Correcto.
1: Le ponemos palabra de ferretero.
0: ¿Qué fue eso?
1: ¿Se recuerda eso, el palabra de ferretero?
0: Sí, pero me tiene que romper la mesa ahí del locutorio.
1: Era una publicidad, palabra de ferretero. ¿De quién era ese ferretero? De Tricolor parece que era, ¿no?
0: No me acuerdo.
1: De las publicidades, aquí me manda nuestro amigo Hidalgo, dice... El Festival de la Una, los días lunes, grababa los 5 días de la semana. Y una entrevista que una vez le hicieron a Horacio Saavedra, que encontraba como rasque el festival. No, no, nunca vi ese. Está inventando el amigo Hidalgo.
0: Oh, o sea, usted está diciendo que el amigo Hidalgo es cuentero.
1: Oiga, más grupiento que...
0: ¿Usted está diciendo que es amigo de Walt Disney por el cuentero?
1: ¿Qué banco de sangre tiene más grupo banco de sangre?
0: Chura.
1: Todavía estoy esperando la empanada.
0: Yo no le creo mucho esa parte de usted, don Freddy, ¿no?
1: Pero si, ¿de cuándo me está ofreciendo empanada? Que al estadio cuando me cobrelo. Ya, pues eso es grupo, pues.
0: Es que quizás no tenía el tiempo para poder traerla, piensen eso.
1: No,
0: también.
1: Si es que cuando vamos al estadio, cuando juega Cobreloa acá, ahí se arraja con la empanadita. ¿Y?
0: ¿Y cuándo vamos a ir al estadio? Si yo no puedo ir al estadio, ¿no?
1: Pues si a usted no lo ha ofrecido, me ha ofrecido a mí.
0: No, ah,
1: no se mete en la cola.
0: O sea, es para el lado de allá, no para acá.
1: Sí.
0: Ok, me
1: aquí
0: quedó
1: dice
0: claro.
1: El Festival de la Una dice: yo estuve en grabación en el Festival de la Una y don Enrique Maluenda, súper pesado. No sé, ¿eh? Pero bueno, si esta persona estuvo mirando el Festival de la Una.
0: ¿Se participó en el programa aquel?
1: Sí, es que a veces las percepciones son distintas, o a veces hay días también en que los animadores no están en su día.
0: Bueno, usted parece que es normal en su día, no todos los días está así.
1: Yo siempre estoy tranquilo.
0: Sí, se notó cuando llegó.
1: Dijo no... Nos dijo que teníamos que aplaudir, o si no, que nos fuéramos.
0: Ya.
1: Pero esos son más que nada los productores, los que colocan, tienen que silbar, tienen que cantar, levantarse. Son los productores del programa que están ahí en... ¿Cómo se llaman estos? Algo de piso. Coordinador de piso, parece que le llaman. Y es el que a la gente en los programas de televisión decía, aplaudan, salten, levántense, bájense, en fin. Pero bueno, por eso, cada uno tiene una percepción distinta.
0: Parece que están llegando a harto WhatsApp.
1: Sí, en relación al...
0: Al concurso.
1: Claro, dice, si no aplaudíamos, entonces, ¿a qué fuimos? Tiene que haberse cruzado un mal día con el...

0: con el coordinador de piso, ahí está. Ya. Uy, ya hemos hablado harto. Vamos a las canciones.
1: ¿Qué le gusta hablar hasta por los codos, po?
0: Pero si para eso me pagan, po.
1: ¿Cómo será que hasta las orejas le hablan, po?
0: Oye, pero si para eso me pagan, po. Y es lo mismo que usted dijera, oye, tengo que colgar música. ¿Para qué le pagan a usted?
1: Para eso.
0: Para eso. Eso. Ya, vamos a las canciones. Luego revisamos titulares del panorama local, nacional e internacional.

19:22, 7:22. Comenzamos a revisar titulares del panorama local. Van dos casos. Salud descarta brote de tuberculosis en región de Antofagasta. Estudiante de 17 años y otro de 15 presentan contagio en Calama, pero no tienen relación epidemiológica. 80,1% de electricidad que usa la minería del cobre ya proviene de fuentes renovables, según Cochilco. Un informe de la agencia estatal evidencia que año a año se necesita más energía para producir un volumen similar de cobre fino. Lluvias y mapas de riesgo desactualizados, los cuestionamientos detrás de la solicitud de renuncia al director de Senapred. Ricardo Munizaga rechazó dejar el cargo sin conocer los motivos de la decisión que le comunicó la directora nacional del servicio. Furgón trasladaba 234 kilos de cannabis en la ruta San Pedro Atacama Calama. Detienen a conductor de vehículo punta de lanza que impactó árbol en la persecución. En otro de los titulares, estudiantes de La Sana y Chiuchiu participaron en talleres de reciclaje orgánico y huertos escolares. Camioneta robada en Concepción aparece a más de 2.000 kilómetros en sector fronterizo de la región de Antofagasta. Volcamiento de camión activa emergencia por materiales peligrosos en Mejillones. Estamos autorizados para jugar las fechas que faltan. Desde Cobreloa confirman uso del estadio de Calama. Banda Noster de Calama lanzó nuevo video y se prepara para presentarse por primera vez en la capital. Deporte y cultura ancestral invitan a ascender al imponente volcán Paniri, ubicado a casi 6.000 metros sobre el nivel del mar. Sabemos que esto es paso a paso. Lateral de Cobreloa se refiere a la presión por el favoritismo. Titulares que algunos de ellos vamos a desglosar durante nuestra tarde-noche, luego Panorama Nacional.

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0: 19 horas, 7 de la tarde con 40 minutos, 7 y 40, 20 minutitos nos separan ya de la hora 20, hora redondita. Todo mi amor, eres tú, la canción de Michael Jackson. Así es. Oiga, estamos sorteando las entradas, 4 entradas hoy, ¿eh? Pero me falta que me envíen el correo los que ganaron ayer. Me falta el correo de Natalie, de Carlos y Erika. Natalie, Carlos y Erika no me han mandado el correo porque tengo que enviarlo a Santiago para que ellos le remitan a su correo la entrada para este próximo martes, ¿ya? Así es que no se le vaya a olvidar. Y usted nos puede llamar al más 569-5388-4898 y participar por una de las 4 entradas que tenemos para el sorteo. ¿Le parece? Ya pues, sigamos con las canciones. Aquí está Charliza. ¿Y qué dice? ¿Quiéreme, ódiame?
1: Bueno, con un pequeño midley de temas.
0: Ah, ya.
1: Así que eso, ya, vamos con Charliza.

19:07 p.m. 13 minutitos nos separan ya de la hora 20. Le debo los titulares del panorama nacional. Caso Australis, tribunal rechaza reabrir investigación y levanta cautelares a Quiroga. La audiencia de sobreseimiento quedó fijada para marzo. ¿Cubre el seguro un aluvión? ¿Qué pólizas responden? ¿Cómo cobrar y cuándo puede pagar un tercero? ¿Cómo funcionan las mallas decantadoras que habrían evitado el aluvión? El proyecto contempla 5 barreras. Los argumentos de los parlamentarios de izquierda que votaron en contra del RUF. Los reparos se plantearon en la Cámara y el Senado. Mapa, las quebradas de la región metropolitana y sus potenciales áreas de inundación en caso de emergencias. Víctima estuvo meses en riesgo vital, prisión para extranjero por homicidio frustrado en San Miguel. Si puedo matarlos, los mato. La conversación presentada por Fiscalía y que delata a homicida de carabinero en Quilleco, Mauricio Cerda, quedó con prisión preventiva. Gendarmería frustra ingreso de droga en Colina 2 y de munición en la laguna de Talca. En ambos casos se detuvo a los responsables. Se promulga la ley de reconstrucción, las medidas que debutarían el 1 de noviembre. Activaría en diciembre la exención del IVA a la vivienda. Sí. Conversación y concursos. ¿Cómo será Gigantes con Don Francisco, su nuevo programa en Estados Unidos? Gobierno anuncia que se buscará fórmulas para adquirir radares meteorológicos. Se explicaron que cada uno tiene un costo de 800 millones de pesos. Con que se recupere algo de los 90 mil millones que se robaron, tenía como para 4. Titulares, que alguno de ellos vamos a desglosar durante nuestra tarde-noche. Luego, panorama internacional.

19:07 p.m. 6 minutitos nos separan ya de la hora 20. Sismo de magnitud 7,7 sacude al centro de Panamá. Panamá evalúa daños tras terremoto, reportan decenas de réplicas y suspenden clases en todo el país. Hubo derrumbe parcial de un hotel y daños en una iglesia. Mientras que el Choa cancela amenaza de tsunami para las costas de nuestro país. Complicaba, 7,7. Ya. A esta hora nos visita Anita Nazario, dice lo que son las cosas.

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0: 20 horas, 8 de la noche con 12 minutos, 8 y 12. Ahí estaba Juanga e Isabel Pantoja. Así fue. Y así estamos esperando que nos escriban nuestro WhatsApp. Estamos regalando entradas para el concierto del próximo martes 13 en el Teatro Municipal de Alberto Plaza. Es fácil, nos escribe a nuestro WhatsApp, el más 569-5388-4898. Repito, más 569-5388-4898. Yo quiero ver a Alberto Plaza y su nombre. Y a las 8:30 vamos a sortear las entradas, ¿ah?
1: ¿A las 8:30?
0: Sí, porque tengo que pasar la lista para que la envíen a Santiago y lleguen los correos.
1: Ah, verdad. Entonces sí, a las 8:30, ¿volviendo o antes?
0: Volviendo.
1: Ok. Entonces no va a ser
0: pasado,
1: a las 8.
0: Pasado las 8:30.
1: Sí, yo calculo, ahí va a ser como en 20 para las 9 más o menos.
0: Claro. Así es que ya lo saben. Aquí está David Bisbal de su última producción, Eternos, Quijote.

0: 20:08, 8:18. Ahí estaba David Bisbal, Quijote, tema que popularizar hace muchos años Julio Iglesias. Ya, a propósito de Cobreloa, se había hablado tanto que no iba a poder jugar en el estadio, que no estaba, en fin. Bueno, la verdad es que hay autorización para jugar hasta cuando termine el campeonato, que son dos fechas más como local. Lo que no se sabe es que si Cobreloa, por poner un caso, no ganara el primer lugar, iría a la liguilla, ¿qué va a pasar ahí? Pero se va a solucionar, si no. Si eso depende, yo creo, más que nada de la municipalidad, que se ponga de acuerdo la municipalidad y Cobreloa, y la cosa va a salir más adelante. Tiene varias complicaciones y varios trámites, por lo tanto yo creo que, me imagino, ya se estarán haciendo. Así es que estamos autorizados para jugar las fechas que faltan, dicen desde Cobreloa, que confirman el uso del estadio de Calama. ¿Ya?
1: Ya. Un comentario.
0: ¿Perdón?
1: Un comentario.
0: A ver.
1: Lo que pasa es que me habían dejado un encargo para usted y se me había pasado.
0: ¿Ya? Yeah.
1: La persona con la que estuvo hablando por teléfono.
0: Ah, ya. Yeah.
1: Que él dice que él compra la empanada siempre cuando usted vaya al estadio.

0: Pero sí he ido varias veces.
1: Ya. Yeah. Bueno, no sé, me dijeron que usted no iba al estadio porque no le daban permiso, sí, que tenía problemas legales.
0: No, sí he ido yo.
1: Mm. Oh. Parece que no lo han visto.
0: Pues si no tienen por qué verme, pues.
1: Sí, pues, ¿y entonces cómo le van a comprar la empanada?
0: Pero si él me dice voy a estar en tal galería, para allá voy, no está.
1: Ah.
0: Si es puro grupo, no hay agrupiento.
1: Yo.
0: Pero bueno. Ya están quedando pocos minutos para que nos escriban nuestro WhatsApp más 569-5388-4898.
1: Correcto.
0: Y pueda ganarse una de las cuatro entradas que estamos sorteando hoy para el recital de Alberto Plaza el próximo martes 13 en el Teatro Municipal. 53-88-4898. Anteponiendo obviamente el más 569. ¿Qué le parece?
1: Interesante. Chapo. A participar y para ganarse la entrada, sino como.
0: Así es. Aquí está Yuridia, si no te hubieras ido.

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0: 20 horas, 8 de la noche con 36 minutos, 24 minutitos nos separan ya de la hora 21. Qué rápido se nos pasa la noche. Le decía yo que pasadito de la tanda comercial de las 8 y media íbamos a hacer el sorteo. Así es que hoy vamos a sortear las 4 entradas entre las 13 personas que llamaron en el día de hoy. Así que don Daniel, deme números. Del 1 al 13.
1: ¿No íbamos a incluir a los de la semana?
0: No.
1: Ah, solamente los de hoy.
0: Sí, porque tuvieron la oportunidad ayer de participar.
1: Bueno. Del 1 al 13. El 7.
0: El 7. Otro.
1: El 3.
0: Ya. Otro.
1: El número 13.
0: El 13. ¿Y el último?
1: Le dije 7.
0: 3 y 13.
1: 3 y 13. El 9.
0: El 9. Ya, el 7 es para Marcela. El 3 para María. El 9 para Juanita y el 13 para María Burgos. Esos son los ganadores en el día de hoy. Repito, con el 7 Marcela, con el 3 María, con el 13 otra María, pero María Burgos, y el 9 Juanita. A Marcela, a las dos Marías y a Juanita, por favor, envíenme de inmediato el correo. ¿Dónde le podemos mandar la entrada? Pues ya estamos esperando para mandarlas. Las 10 entradas, así es que las esperamos de inmediato. Llámenos.
1: Llame ahora,
0: escríbanos.
1: Llame ya.
0: Marcela, María y María Burgos. ¿Qué María? Aquí dice, a ver, María. María no dice.
1: María nomás.
0: Ah, no, aquí está el apellido, sí. María Aguilar y María Burgos. Entonces, María Aguilar, María Burgos, Marcela y Juanita, por favor, envíenme al tiro el correo. Cosa de alcanzar a enviarlo hoy y le llegue durante el fin de semana las entradas, ¿ah? ¿Eh? ¿Le parece?
1: Ah, sí, tiene que ser.
0: ¿Tamo? Tamo. Sigamos con los recuerdos. Este es Juan Ramón que le canta a ella.

0: 20 horas, 8 de la noche con 41 minutos, 19 minutitos nos separan de la hora 20. Ahí estaba Juan Ramón que le cantaba a ella. Ya me llegó el correo de María Burgos. Me llegó el de Marcela. Me falta el de Juanita y la de María Aguilar. Que me envíen el correo para poder enviarlos hoy y les pueda llegar las entradas, ¿ah? A ver aquí. Ya, aquí me escribe Natalie, me dice, no ha llegado la entrada. No, durante el fin de semana. Puede ser el sábado o el domingo. Pero no se asusten, les va a llegar la entrada. Tal esto es el martes. Así que no se preocupen.
1: Si no, después habla con don Freddy y se queja.
0: Si no, le hacemos una entrada acá, pues, por algún motivo, el lunes, el mismo martes, porque el martes es en la noche, el martes le solucionamos el problema, pero no...
1: ¿El martes a qué hora
0: es? Se me olvidó, pero debe ser tipo 20, 21 horas.
1: Lo voy a averiguar.
0: Ya. Perfecto, sigamos con los recuerdos, aquí están Los Ángeles Negros, Esta Noche Me La Paso Contigo.

0: 20:08 de la noche con 46 minutos, 14 minutitos nos separan ya de la hora 21.
1: Ya hice la averiguación.
0: ¿Cómo?
1: Ya hice las averiguaciones. Día martes 13, a las 20 horas, el concierto de Alberto Plaza.
0: Ah, ya, a las 8 de la noche, a las 20 horas, en el Teatro Municipal, entonces, es el concierto de Alberto Plaza, martes 13. Me falta el correo de Juanita nomás, ¿eh? Me llegaron todos los demás correos. Así que, Juanita, apresúrese a mandarme el correo. Sigamos con los recuerdos, pues. Hay humo en tus ojos, Estela Arrabal y los cinco latinos.

0: 20:08, 11 minutitos nos separan ya de la hora 21. Hay humo en tus ojos. La canción la traía Estelita Raval y Los Cinco Latinos. ¿Este lo cantaban Los Platters o...?
1: Los Platters.
0: Los Platters.
1: Smoke in Your Eyes.
0: Así es. Algo me acordaba yo, ¿ves? Rafael, que viene luego a Chile, viene en una presentación, 83 años tiene ya. Dice, cierro mis ojos.

20 horas, 8 de la noche con 53 minutos, 7 minutitos, nos separan ya de la hora 21. Vamos a ver si nos alcanza para dos temitas más. Rápidamente nos vamos con Matt Monroe, Libre.

0: 20 horas, 8 de la noche con 56 minutos. Nos vamos. Dios mediante nos vamos a reencontrar, como es habitual, el próximo martes, porque el lunes 12 es feriado. Antiguamente se llamaba el Día de la Raza, ahora tiene otro nombre. Despídase, Daniel.
1: Bueno, a toda nuestra audiencia, nos escuchamos el día martes. No se olviden de participar en el apoyo a Cobreloa este domingo a las 3 de la tarde. Y si van a conducir, no beban. Y si van a beber, entreguen la llave y de pasada nos invitan.
0: Así es. Nos vamos, que tenga un bonito fin de semana, largo fin de semana, que lo disfrute. Hay que a la distancia enviarle el apoyo al cuadro de Cobreloa. No hay otras actividades para este fin de semana, que yo sepa por lo menos.
1: Yo tampoco tengo información al respecto.
0: ¿Alguna feria costumbrista? No, nada. Pero igual, descansar en casa junto a la familia es el mejor panorama que hay, pues, ¿ah?
1: Exacto.
0: Nos vamos, y nos vamos con el... ¿Con quién?
1: Con el dúo dinámico.
0: El dúo dinámico y la Lolita Twist.

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2: Es la hora 21:02.
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